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1: Listos para la tercera hora de La Ruta de los Clásicos por Radio Mágica 88.3 FM. Abría Queen con esta canción que le pertenece a John Deacon, quien tuvo la idea, y ese sonido característico del bajo que estuvo dentro de la canción You're My Best Friend y también Another One Bites the Dust. John Deacon participó en tres de los más grandes éxitos de Queen y el tercero fue I Want to Break Free del año 84 del disco The Works. Continuamos en Radio Mágica y llega 1979, un año que vamos a recordar siempre por la cantidad de canciones que salieron, todos los géneros, los ritmos y un ranking, por ejemplo, semanal de 100 canciones donde 97 o 98, y no exagero, eran tocados por las radios en el mundo. Un año de mucha producción donde sale este tema llamado In the Navy con Village People en Radio Mágica, música del recuerdo en inglés.

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Cuando se presenta Peter Cetera en un escenario, siempre interpreta las canciones de Chicago, pero esta es infaltable. Glory of Love en Radio Mágica 88.3 FM. Y también cuando hay mucha intensidad en una relación, puedes confundirte o tal vez puedes pensar lo contrario. No me malinterpretes, no te confundas. Algunas cosas no están bien. The Pretenders, Don't Get Me Wrong en Radio Mágica. Música del recuerdo en inglés.

Bob Marley en Radio Mágica 88.3 FM. En la década de los 70 hay muchas emisoras en Norteamérica, sobre todo, que habían vetado, habían prohibido el género del reggae. Bob Marley no tenía sus canciones en las radios. En Inglaterra sí sonaban, pero en Estados Unidos había un veto total con respecto a las canciones de Bob Marley. Por eso muchos no tienen en la estadística a qué año pertenece alguna canción. Hay muchísimas que han sonado en los 70, pero de manera poca, muy corta, solamente en Inglaterra, donde estos temas sonaban, y obviamente por Jamaica. Si hacemos un recuento en el Perú, difícilmente encontraremos que en un año específico se hayan tocado canciones de Bob Marley en la década de los 70. Será Is This Love, que es del año 78. Estamos en Radio Mágica y ahora viene Chris DeBars con Lady in Red, música del recuerdo en inglés.

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La indecisión en una relación, tal vez para bien o tal vez para mal. Muchas veces uno puede equivocarse si continúa o se equivoca cuando termina. Esta canción es así, Maybe Maybe, con Ajá en Radio Mágica 88.3 FM. Momento de los saludos y gracias como siempre a todos los que se comunican y están con el contacto del 945-194-220. Nos tienen instalados sus contactos, el WhatsApp se activa y ustedes pueden dejar los saludos. Y empezamos por el extranjero, desde Rye, New York, en Antofagasta, Chile. También enviamos muchos saludos a la gente que nos está acompañando en Talara, en Sullana, en Cajamarca, igualmente en La Libertad, en Huancayo, Arequipa, Cusco y Tacna. Hoy se han comunicado de todos estos lugares. En Lima, en las oficinas de la ATU, en el centro de Lima, ahí están con Radio Mágica. Igualmente en Mancha, en el servicio de hemodiálisis del Hospital Antonio Lorena en el Cusco. Luna Pelitos, Pet Shop en Breña, la Academia Saco Oliveros. También muchos saludos para ustedes y la gente del Melitón Carvajal. Hay una promoción, me parece que es del año 1985. No tengo en claro el año que ellos me mencionan, pero en una promoción de los 80s saludamos a los chicos del Melitón Carvajal. 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
1: Gracias por la compañía. Termina la ruta de los clásicos. Hoy jueves, mañana viernes, fin de semana. Regresaremos a las 5 de la tarde con la ruta de los clásicos, pero te dejo la agenda. A las 8, Augusto Tausen despierta bien informado con Radio Mágica, con música y noticias. A las 9, Mañanas de Oro con Freddy Morales. 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Y no olvides que a las 5 de la tarde estamos aquí en vivo y en directo presentando la ruta de los clásicos. Quédate en Radio Mágica 88.3 FM. 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

0: Esta es la hora en Radio Mágica.
1: 23 horas, 43 minutos.
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0: 7 y 8.
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0: 7:22.
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7 y 26. 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

7:31. 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

0: 7:33.
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7:37. 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

0: 7:47.
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0: 7:57.
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2: Hola, aquí Augusto Townsend de Comité, espero estén muy bien. Nosotros damos inicio a nuestro programa Bien Informado de hoy viernes 29 de mayo con un resumen de las noticias que debes conocer hoy y que iremos desarrollando a lo largo del programa. Primero, Keiko Fujimori sacó mayor ventaja sobre Roberto Sánchez en la más reciente encuesta del Instituto de Estudios Peruanos. Segundo, el Grupo El Comercio anunció oficialmente que un grupo de accionistas del holding periodístico ha acordado la venta del 62.9% de las acciones, días después de haber reportado la oferta de compra por parte de Francisco Picasso Candamo y Emilio Rodríguez Larraín. Y tercero, Estados Unidos dijo que alcanzó un preacuerdo con Irán para reabrir el estrecho de Hormuz y extender el alto al fuego, aunque fuentes iraníes niegan que se haya llegado a un entendimiento. Sigan escuchándonos aquí en Radio Mágica 88.3 FM, música del recuerdo en inglés, que pronto regresaremos con el desarrollo de cada una de estas noticias.

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1: Aquí Augusto Tausend de Comité y a esta hora de la mañana quiero compartirles una noticia del Frente Político. Anoche se difundió una nueva encuesta del Instituto de Estudios Peruanos, del IEP, de cara a la segunda vuelta. En ella, la candidata de Fuerza Popular, Keiko Fujimori, eleva su intención de voto a 36% frente al 30% que tenía en la medición anterior, que se hizo en abril, mientras que el candidato de Juntos por el Perú, Roberto Sánchez, ve caer su intención de voto de 32% a 30%, digamos que dentro del margen de error, pero aparentemente una tendencia declinante. Esta nueva encuesta del IEP confirma lo que ya habían mostrado de alguna manera las de Datum y la de Ipsos previamente, en el sentido de que Fujimori le estaba sacando algunos puntos de ventaja a Sánchez. IEP muestra también una caída significativa en quienes responden que votarán blanco o nulo, de 24% a apenas 6%, pero un aumento proporcional de los que se manifiestan indecisos, que suben del 13% al 26%. Complementariamente, un 65% de los encuestados dice que ya tiene su voto definido. Si vemos lo mostrado por el IEP y antes por Ipsos y Datum, quien llega más presionado al debate presidencial de este domingo es Sánchez, que tiene que revertir pues de alguna manera la sensación de que es él es el que está cayendo. Por otro lado, veo que tras cumplir 100 días en la presidencia como encargado de ella, José María Balcázar ha dicho que, abro comillas, si por mí fuera, yo daría amnistía a todos los políticos que tienen algún tipo de investigación, cierro comillas. Esta, hay que decir, es una declaración muy penosa. Balcázar quiere encuadrarla como si fuera una medida de reconciliación y unidad, cuando en realidad manifiesta pues una preferencia muy clara por la impunidad. ¿Será que está preparando el terreno para algún indulto que quiera dar hacia el final de su mandato? Pues ya veremos. Seguimos escuchando buena música del recuerdo en inglés aquí en Radio Mágica 88.3 FM. En unos minutos regresamos con más noticias.

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1: Aquí Augusto Tausend de Comité, de vuelta con ustedes en nuestro programa Bien Informado, y esta hora quería compartirles una noticia del Frente Económico. El Grupo El Comercio confirmó ayer de manera oficial que una parte mayoritaria de sus accionistas ha cerrado un acuerdo para vender sus participaciones en la empresa, lo cual podría marcar el fin del dominio de la familia Miró Quesada en el holding periodístico más grande y antiguo del país. De acuerdo con un hecho de importancia enviado a la Superintendencia de Mercado de Valores, la empresa reportó que 79 accionistas han informado al conglomerado sobre su decisión de ofrecer en venta de manera conjunta sus acciones comunes, que representan el 62.9% del capital social de la empresa. Aunque el hecho de importancia no lo indica, la revista Semana Económica informó esta semana que el acuerdo se había cerrado con una asociación formada por Francisco Picasso Candamo del Grupo Picasso y Emilio Rodríguez Larraín Salinas. Días antes, otro hecho de importancia del 25 de mayo de este año del Grupo El Comercio reconocía que habían recibido una oferta de Picasso y Rodríguez Larraín, pero que los accionistas la estaban evaluando de manera individual. Picasso Candamo encabeza el Grupo Picasso, dueño del laboratorio farmacéutico Medifarma, que ha sido sancionado recientemente por Indecopi y es investigado por el Ministerio Público debido a la comercialización de un lote de suero fisiológico defectuoso que causó la muerte de 7 personas en el 2025. Otras empresas del holding son la compañía minera Lincuna y la empresa láctea Danlac. Rodríguez Larraín, que ya es accionista minoritario del comercio, junto con su esposa Milagros Miró Quesada Martens, ha sido presidente del directorio de Latam Perú y del Banco Santander. El hecho de importancia explica también que otro grupo de 29 accionistas, representantes del 20% del capital social, han acordado de manera conjunta vender sus acciones sin revelar con quién se ha llegado a ese otro acuerdo. En el documento, la empresa se compromete a poner al resto de accionistas en conocimiento de estas comunicaciones para que puedan decidir si hacen uso de su derecho de adquisición preferente. Este derecho garantiza que los accionistas actuales del holding tengan la primera opción para adquirir las acciones puestas en venta por otros miembros del accionariado. El plazo para que consigan el financiamiento requerido y ejerzan ese derecho de preferencia es de 30 días. Si no lo hacen, Picasso y Rodríguez Larraín asumirían el control del grupo periodístico, que es dueño de diarios como El Comercio, Gestión y Correo, y posee el 70% de las acciones de Plural TV, que opera los canales América TV y Canal N. Sin embargo, esto dependerá de que Indecopi autorice la venta tras analizar los efectos de esa adquisición en la competencia en el mercado en el que opera. Seguimos escuchando buena música del recuerdo en inglés aquí en Radio Mágica 88.3 FM. En unos minutos regresamos con más noticias.

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1: Vamos llegando al bloque final de nuestro programa Bien Informado y cerramos con una noticia que viene del Frente Internacional. Estados Unidos dijo que alcanzó un preacuerdo con Irán para reabrir el Estrecho de Hormuz y extender el alto al fuego, aunque fuentes iraníes niegan que se haya llegado a un entendimiento de tal tipo. Fuentes del gobierno estadounidense le confirmaron a la prensa de ese país que el preacuerdo ahora solo necesita recibir la aprobación del presidente Donald Trump. De acuerdo con el medio Axios, que fue el primero en publicar esta noticia, dos altos funcionarios estadounidenses aseguraron que el entendimiento estipula que la navegación por el Estrecho de Hormuz será sin restricciones y que Irán no impondrá ningún peaje. Además, el entendimiento deja para más adelante las negociaciones para limitar el enriquecimiento de uranio por parte de Irán. Esto será abordado durante la fase posterior al acuerdo, lo cual ha provocado críticas de varios senadores republicanos aliados de Trump, quienes han criticado que las concesiones que está otorgando el gobierno estadounidense deberían pues exigir algo más de ese lado también. Según Axios, los términos del preacuerdo se consensuaron en su gran mayoría el martes y Irán habría comunicado que da luz verde al acuerdo, pero Trump no quiso aprobarlo de inmediato. Sin embargo, la agencia de noticias iraní Tasnim, cercana a la Guardia Revolucionaria del país asiático, informó que una fuente próxima al gobierno y al equipo negociador de Irán negó que hayan llegado a un entendimiento con los estadounidenses y agregó que el texto del preacuerdo no está finalizado. En cualquier caso, lo cierto es que durante la última semana ambos países han intensificado las negociaciones para ponerle fin a la guerra que iniciaron Estados Unidos e Israel en febrero de este año. Desde entonces, la administración Trump ha indicado en varias oportunidades que cree que se llegaría a un acuerdo en cuestión de días, pero Irán ha negado que ese sea el caso, aunque reconoce los avances en las conversaciones. En medio de estas negociaciones, Estados Unidos atacó objetivos en el sur de Irán, y este último país respondió bombardeando una base aérea estadounidense en la zona. Muy bien, con esto llegamos al final del programa de hoy aquí en Radio Mágica 88.3 FM, música del recuerdo en inglés. Nos reencontramos el lunes a partir de las 8 de la mañana. Que tengan un buen fin de semana.

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1: Good morning, Lima. Good morning a ti donde estés escuchando Radio Mágica. Feliz viernes. Estamos ya cerquita al fin de semana y yo ya estoy aquí listo para presentarte la mejor música del recuerdo en inglés durante las próximas 3 horas. Además de eso, te traigo como todos los días notas curiosas, interesantes, y tú siempre tienes la oportunidad de escoger una canción para tocarla hoy en el programa. Pídela por mensaje de texto a nuestro WhatsApp mágico 945-194-222. Si tu canción es la más solicitada, se va a tocar hoy en el programa. Led Zeppelin, para seguir con la música. Dire Maker, en Radio Mágica, 88.3 FM. Música del recuerdo en inglés.

Era Led Zeppelin en Mañanas de Oro en Radio Mágica. 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

Ese era Billy Joel, cantaba My Life, Mi Vida, en Mañanas de Oro en Radio Mágica. Y sabemos que hay varias cosas que nos pueden provocar un infarto, ¿no? Sabemos que, por ejemplo, comer mucha sal, estar sentado varias horas al día, el consumo del alcohol y tabaco, el dormir poco y el estrés, consumir muchas grasas, eso puede provocarnos un infarto. Pero esta no te la imaginabas, la mala higiene bucal también, porque algunas bacterias de tu boca viajan por tu sangre y pueden inflamar tus arterias. Así que ten eso en cuenta también. Ahora con Daryl Hall y John Oates, más música en Mañanas de Oro. Man Eater en Radio Mágica 88.3 FM. Música del recuerdo en inglés.

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1: Feliz viernes, sí, aquí estoy, acompañándote como todos los días, de lunes a viernes hasta el mediodía. Good morning a los que recién ahorita están sintonizando. No lo vas a creer, una cama promedio alberga más o menos 1,500,000 de ácaros todos los días. ¿Qué te parece? Así que a veces es bueno y a veces no es bueno tender la cama. Dicen que mejor dejarla extendida para que pues salgan un poco esos ácaros. Ahora con Bob Marley and the Wailers, más música en Mañanas de Oro. La canción que dice Is This Love en Radio Mágica 88.3 FM. Música del recuerdo en inglés.

Era Bob Marley and the Wailers en Mañanas de Oro en Radio Mágica. 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

Fue la banda Toto, Hold the Line, lo que escuchabas en Mañanas de Oro en Radio Mágica. ¿Qué cosa es liberosis? Liberosis es el deseo de que las cosas y situaciones nos importen menos. O sea, como que nos liberamos un poquito de las preocupaciones. Eso es liberosis. Y ahora con The Go-Go sigue la música en Mañanas de Oro. Vacation en Radio Mágica, 88.3 FM, música del recuerdo en inglés.

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1: Sí, señor, aquí estamos ingresando ya a la segunda hora del programa. Hay buena música en esta hora con Men at Work, con John Travolta, con Lionel Richie también, entre otros artistas. Hay que seguir en sintonía y hay que participar en el simulacro de sismo. Me imagino que lo estás haciendo en este momento. Cuidado con las moscas, ¿eh? Mira, increíble, pero hay más de 65 enfermedades que pueden transmitir las moscas a los humanos. ¿Qué te parece? Ahora con Supertramp sigue la música en Mañanas de Oro. Esta es la canción lógica. En Radio Mágica 88.3 FM, música del recuerdo en inglés.

Era la canción lógica con la banda Supertramp en Mañanas de Oro en Radio Mágica. 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

Eran Simon y Garfunkel, los sonidos del silencio, lo que escuchabas en Mañanas de Oro en Radio Mágica. ¿Qué canción vas a pedir hoy viernes en Mañanas de Oro? ¿Una de tus favoritas? Pídela por mensaje de texto a nuestro WhatsApp mágico 945-194-220. Ya sabes, si tu canción es la más solicitada, se toca hoy en el programa, de todas maneras. Y a ese número de WhatsApp, repórtate y dinos de dónde nos escuchas, de qué parte del Perú o del mundo o en Mancha estás escuchando Mañanas de Oro hoy viernes. 945-194-220 es el WhatsApp mágico. Y la música sigue con Men at Work ahora, Down Under, en Radio Mágica, 88.3 FM. Música del recuerdo en inglés.

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0: The Way You Make Me Feel, de la manera que me hace sentir, era Michael Jackson en Mañanas de Oro en Radio Mágica. Yo siempre con mis palabras raras. Esta es rara, pero bastante interesante. Cerúleo, ¿has escuchado? Cerúleo viene del latín ceruleus, que es el color del cielo. Sí, cerúleo se refiere al color azul. Abarca un conjunto de colores que incluye el azul profundo, el celeste, el azul brillante y el azul con matices verdosos. Cubre esta palabra todos esos tonos de azul. Cerúleo. Ahora con John Travolta, más música en Mañanas de Oro. Grease Lightning en Radio Mágica, 88.3 FM. Música del recuerdo en inglés.
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Ese era John Travolta en Mañanas de Oro en Radio Mágica. 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

Era la gloria del amor, Glory of Lord Peter Cetera en Mañanas de Oro en Radio Mágica. 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

Love Hurts, el amor duele, era Nazareth en Mañanas de Oro en Radio Mágica. Se reportan escuchando el programa desde Leganés en Madrid, España, desde Bogotá, Colombia, desde Atlanta en Georgia, en los Estados Unidos. Aquí en el Perú se reportaron desde Casa Grande en Trujillo, también desde Sullana en Piura. En Lima desde los distritos de San Luis, La Molina, Barrios Altos y Huachipa. Y están escuchando en Mancha, nos dicen, en la empresa Yells en San Borja, en la oficina de Fresh Mart en Miraflores, desde las instalaciones de Body Gym en Puente Piedra y desde el estudio de abogados SBL Consultores y Asociados. Saludos y muchas gracias por la sintonía.

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1: Sí, ya llegamos a la tercera y última hora del programa. Buena música en esta hora con Harry Nilsson, con Andy Gibb, con Juice Newton también, entre otros artistas. Hay que seguir en sintonía, ya sabes, en esta hora también vas a escuchar la canción más solicitada hoy viernes en Mañanas de Oro. Fíjate, el cerebro de los delfines es más grande que el de los humanos. Es increíble, los delfines tienen la capacidad de reconocer, de recordar y hasta de resolver problemas. Esto los hace los animales más cercanos a nosotros, a los humanos, en términos de inteligencia. ¿Qué te parece? Y van progresando. Ahora con KC and the Sunshine Band, más música. Shake Your Booty en Radio Mágica 88.3 FM. Música del recuerdo en inglés.

Eran KC and the Sunshine Band en Mañanas de Oro en Radio Mágica. 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

Era Harry Nilsson, cantaba Without You, Sin Ti, aquí en Mañanas de Oro en Radio Mágica. Hay una palabra que viene del hebreo, que pertenece al idioma español, viene del hebreo que es emuná, que significa fe, certeza y convicción. En español es, suena igual, se escribe diferente. Emuná significa estar en calma a pesar de no tener aún todas las respuestas. Bonita palabra, emuná. Ahora con Roxette, del dúo sueco, viene al programa con esta canción, Spending My Time, en Radio Mágica, 88.3 FM. Música del recuerdo en inglés. 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

Esa era la canción del rompimiento. La Gretkin Band estaba en Mañanas de Oro en Radio Mágica. ¿Sabes cuánto se mueven tus ojos durante el día? Bueno, se calcula, de acuerdo a los expertos, que los ojos se mueven unas 100.000 veces al día. O sea, que si fuera el movimiento de piernas, equivaldría a lo que podrías hacer caminando 80 kilómetros diarios. ¿Qué te parece? Ahora, con Andy Gibb, más música en Mañanas de Oro. Nomás quiero ser tu todo, nos dice en esta canción. Y estás en Radio Mágica, 88.3 FM. Música del recuerdo en inglés.

El Andy Gibb en Mañanas de Oro en Radio Mágica. 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

Era Stevie Wonder, nomás llamé a decirte que te amo, era la canción que escuchabas en Mañanas de Oro en Radio Mágica. Y se reportan escuchando el programa desde Guatemala, desde Quito, Ecuador también. Aquí en el Perú, desde Arequipa, Iquitos y Cusco. Se reportaron en Lima desde Jesús María y Los Olivos. Y están escuchando en Mancha, en el Departamento de Rehabilitación del Hospital Almenara. Desde el área de almacén de la ferretería Luna en Puerto Maldonado y desde el estudio Valencia Luque Abogados en San Isidro. Saludos y muchas gracias por la sintonía.

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banda The Cure, Boys Don't Cry, los chicos no lloran, aquí en Mañanas de Oro en Radio Mágica. Y ahora sí llegó el momento de la canción más solicitada, hoy viernes en Mañanas de Oro, un éxito del año 1974 con el grupo The Stylistics. La canción que dice, tú me haces sentir como nuevo, You Make Me Feel Brand New, en Radio Mágica, 88.3 FM, música del recuerdo en inglés.

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1: Y así llegamos al final del programa de hoy viernes y de todos los programas de Mañanas de Oro de esta semana. Muchas gracias, un millón de gracias por haberlos escuchado. Mañanas de Oro regresa contigo el próximo lunes, siempre desde las 9 de la mañana, aquí en el 88.3 FM de Radio Mágica. Mañana es sábado, así que mañana estoy contigo de 10 a 12 con el programa Discos de Vinilo, no te lo vayas a perder. Me despido ahora, por supuesto, invitándote a seguir en sintonía, porque ya viene la hora de The Beatles en unos cuantos minutos. Y luego a las 5 de la tarde, Juan Carlos Hurtado con su programa La Ruta de los Clásicos, no te lo vayas a perder. Te dejo con buena música, la última canción de hoy con The Righteous Brothers, Unchained Melody, en Radio Mágica 88.3 FM, música del recuerdo en inglés. 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

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En 1962, cuatro sencillos muchachos del puerto de Liverpool, en Inglaterra, no imaginaban que, algunos años más tarde, se convertirían en los ídolos de millones en el mundo. Y aún ahora, su fama sigue creciendo. En Radio Mágica, 88.3 FM, esta es la hora de The Beatles.

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1: Antes de convertirse en manager del grupo, Brian Epstein vio por primera vez a The Beatles en el pub Cavern Club el 9 de noviembre de 1961, ubicado en la calle a espaldas de la tienda de discos donde él trabajaba. Epstein recuerda la actuación del grupo esa noche, quedando impresionado de manera inmediata por su música, su ritmo y el sentido del humor de los jóvenes sobre el escenario. Y fue en ese mismo instante en donde todo comenzó. 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
1: Es conocida la admiración de los cuatro de Liverpool hacia Elvis Presley. Por ello, aprovechando que estaban de gira en los Estados Unidos, el 27 de agosto de 1965 llegaron a su casa para compartir unas horas con el rey del rock. Se dice que el encuentro fue muy cordial. Se trataron con mucha naturalidad y confianza, como si se conocieran de años.

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1: Stuart Sutcliffe, el bajista, abandonó la formación en 1961 y el baterista Pete Best fue reemplazado por Ringo Starr al año siguiente. Establecidos como grupo profesional, desde que Brian Epstein les ofreciera ser su representante y con los arreglos del productor George Martin, lograron un indiscutible éxito comercial en el Reino Unido a finales de 1962. Se trataba de su primer sencillo, Love Me Do.

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0: Esta es la hora en Radio Mágica.
1: 13:45.
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Dos genios de la música, Michael Jackson, Billy Joel, aquí en Radio Mágica, 88.3 FM. Esta es la ruta de los clásicos, fin de semana con música del recuerdo en inglés.

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En Radio Mágica escuchábamos All By Myself con Eric Carmen, cantante del grupo Raspberries en los 70s. Y luego en los 60, perdón, porque en los 70 hizo carrera solista, claro, tuvo este All By Myself, tuvo canciones como Change of Heart, otra de las que mencionamos dentro de su carrera, y ahí en los 80s, I Wanna Hear From Your Lips y la conocidísima Hungry Eyes, parte de la carrera de Eric Carmen, este intérprete que, como dije, surge en los 60s con Raspberries y luego hace una carrera solista. Lamentablemente ya no está con nosotros físicamente, pero ha dejado grandes canciones que podemos recordar aquí en Radio Mágica 88.3 FM. Nos vamos a los 80s. ¿Qué les parece? Dos pegaditas. Luego viene Air Supply, pero arranca Wham! Wake Me Up Before You Go Go, música del recuerdo en inglés.

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Y gracias a Radio Mágica, ya han pasado casi unos días, exactamente desde el 19 de mayo que se presentó Air Supply, han pasado ya algunos días, casi dos semanas, de uno de los conciertos más bonitos que se dieron aquí en nuestra capital para este 2026, y agradeciendo la presencia de los Air Supply, que estaban felices de la vida, y con toda la gente que compartió con Radio Mágica este show. Si les digo, muchos hablarán que Even the Night at Better fue la canción más importante, pero yo, en mi gusto, la penúltima, una de las últimas, fue este Lost in Love, que realmente interpretaron como en sus inicios. Fue la primera canción oficial de Air Supply, y esa fue la que conocimos desde el disco del mismo nombre, hecho en 1980. Fue Air Supply en Radio Mágica 88.3 FM. ¿Viene otra lenta? Claro, cae perfecto este bloque porque John Lennon nos presenta algo de 1971, el Himno a la Paz, una canción que surge por un libro de poemas que Yoko Ono le regala, y justamente la canción que él recoge de algunas frases dentro de este libro es Imagine, una canción que se convirtió el Himno de la Paz en 1971. Imagine, con John Lennon en Radio Mágica, música del recuerdo en inglés.

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Greg Hinband de 1983 con Jeopardy. ¿Alguna vez te has sentido amenazado, ya sea en tu relación, en tu vida, en tu trabajo? ¿Siempre hay algo que amenace estas situaciones cómodas que puedes tener? Bueno, la canción habla de eso. Jeopardy con Greg Hinband aquí en Radio Mágica 88.3 FM. Saludamos a nuestros amigos que se encuentran en ese momento manejando. Sé que hay mucho tránsito en Lima. Lo hemos comprobado desde el momento que salimos de casa los viernes. Siempre son así. Saludamos a todos quienes están por la parte sur de Lima, por la parte este, también por la parte norte, donde están manejando, y espero que me cuenten esto, el 945-194-220. Dejen su mensaje para saber cómo está el tránsito a esta hora en el viernes fin de semana. Hoy es 29 de mayo del 2026 y estamos acompañándolos a través de los 88.3 FM. Los mensajes 945-194-220, WhatsApp de Radio Mágica, música del recuerdo en inglés.

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1: Segunda hora de La Ruta de los Clásicos aquí en Radio Mágica 88.3 FM. Red, Red Wine, el brindis con vino tinto y UB40 y ahora The Archies. Esta canción es de los 60s y es de esos temas bonitos, simpáticos que han quedado en la historia y que no tienen época y que recordamos aquí en Radio Mágica. Sugar, Sugar, The Archies. Música del recuerdo en inglés.

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El cuarto número uno oficial en la carrera de los Jackson se llamó I'll Be There, compuesta por el líder de la Motown Records, Berry Gordy, el papá de Kennedy, que se llamó Rockwell, gran amigo de Michael Jackson. Pero aquí Michael en la voz más agudita y Jermaine Jackson, el papá del actor que hace de Michael en la película, hacía la segunda voz, la voz un poquito más adulta. Esta balada llegó al número uno cuando Michael había cumplido los 11 años. Él ya había tenido el número uno con ABC, I Want You Back y todas las canciones que habían hecho los Jacksons en los 60. Este es uno de los temas más importantes en la carrera de todos los hermanos, y que Mariah Carey devolvió también al número uno en 1992 cuando hizo un amplá junto con Trey Lawrence, interpretó este tema, una canción eterna de toda la vida, I'll Be There, con los Jacksons en Radio Mágica, 88.3 FM, música del recuerdo en inglés.

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Esta cantante, Denise Williams, que escuchábamos en Radio Mágico 88.3 FM, nació en la misma ciudad que Michael Jackson, en Gary, Indiana. Ella nace en 1950 y la próxima semana, el miércoles, estará de cumpleaños. Ella estará cumpliendo 76 años exactamente, y ella todavía se mantiene en vigencia, canta, pero si recordamos sus inicios, ella formó parte de un grupo de coristas llamada Wonderlove. Ella era corista de Stevie Wonder en la década de los 70. Todas esas canciones conocidas como Superstition, Sir Duke, por mencionar algunas, en los coros estaba Denise Williams formando parte de Wonderlove. Y ella, con esta canción, Let's Hit It for the Boy, llegó al número uno, que había conseguido también en la década de los 70 con Johnny Mathis, con Too Much, Too Little, Too Late, una canción lenta, una baladita muy bonita, pero aquí con Let's Hit It for the Boy alcanzó la fama y eso le permitió hacer algunas giras con otros artistas, tipo el mismo Stevie Wonder, con Philip Bailey, participando también como corista. La gran Denise Williams, Let's Hit It for The Boy, desde Footloose en Radio Mágica 88.3 FM. Una más de película, que venga Grease. Aquí está You're the One That I Want, John Travolta, Olivia Newton-John. Eres lo único que quiero en Radio Mágica, música del recuerdo en inglés.

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Hace un ratito hablamos de Denise Williams con Let's Hit It for the Boy, una canción de los 80s que sonaba en Radio Mágica 88.3 FM. Y si hablamos de esta década, Rod Stewart tuvo a 1981 como su año, porque muchas canciones salieron como Tonight I'm Yours, John Turks, entre las principales que tiene Rod Stewart, que siempre aparecía en los rankings en los primeros meses del año. Algo de los 80s, John Turks, y seguimos, porque en el 82 la que voy a presentar fue disco del año, un tema de 1974 reactualizado por Joan Jett, que formó parte de The Arrows, una canción que no tiene nada que ver con la original, porque Joan Jett le puso su estilo, su energía, para una canción clásica llamada I Love Rock and Roll en Radio Mágica. Joan Jett, música del recuerdo en inglés.

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Queen en Radio Mágico 88.3 FM. Una historia que les voy a contar acerca de las canciones de larga duración, las que tienen más de 6 minutos. Y hay muchas que podemos mencionar. En los 60 había una Inagada da Vida de Iron Butterfly que tenía más de 14. Light My Fire que tenía algo así como 7 minutos. Y eso, Hey You también tenía más de 6. Muchas emisoras en Estados Unidos no podían poner estas canciones porque decían que eran demasiado largas y la gente se iba a aburrir. Un concepto que mantuvieron por mucho tiempo y reducían el tiempo de duración de las canciones para que tengan entre 3 minutos y dentro de una hora puedan ingresar más temas y la gente pueda escucharlos. Esto se daba en los 60s. En la década de los 70s, Queen hizo algo atrevido, el tener una canción que tenía ópera, música clásica, era algo diferente, loquísimo para la época. Led Zeppelin lo había hecho con Stairway to Heaven, también con una canción larga, pero tenía más de rock. Queen hizo esta locura. Freddie Mercury fue a la disquera anterior a la EMI cuando le dijo que voy a presentarles una canción así, lo rechazaron completamente y EMI, esta disquera que los recibe, aceptó la canción. Llevaron Rapsodia Bohemia a una radio y el disc jockey, el DJ, el locutor, puso el tema al aire y no saben la cantidad de gente que comenzó a llamarlos. Así empezó la historia de este Rapsodia Bohemia de Queen, uno de los temas más grandes de todos los tiempos, por duración, por la confección de toda la parte musical y toda la historia que Freddie Mercury relata en este disco. En Radio Mágico 88.3 FM seguimos con nuestra ruta de los clásicos con Kim Carnes y Bette Davis Eyes, música del recuerdo en inglés.

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